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1: Chile, 1998. En el marco de su gira Pop Mart, la banda irlandesa U2 visita Chile por primera vez. En pleno verano austral, a las 22 horas de un miércoles 11 de febrero, Bono y compañía comenzaban a inscribirse en la memoria chilena, y no solo por interpretar lo más selecto de sus, hasta esta fecha, 9 discos de estudio. El tour, en apoyo de su álbum pop de 1997, exponía en una cuidada y a veces exagerada producción el cruce entre cultura popular, tecnología e industria del espectáculo. Y qué más espectacular que reproducir los 2 goles del matador Salas a Inglaterra en Wembley ese mismo día. En todo caso, el éxito de los irlandeses en nuestras tierras se debía a la expectativa del debut de una banda que ya tenía un prestigio bien ganado por la calidad de su rock de estadio. Y como todo estadio es un lugar de convocatorias, los U2 se encargaron de traer la historia al escenario, con la presencia de las madres de los detenidos desaparecidos en el cierre de la presentación. Con la emotiva Mothers of the Disappeared en el Nacional, ya entrada la madrugada del jueves 12 de febrero, cerraban la etapa sudamericana de su tour mundial, una verdadera opus magna. Para ustedes suena ahora U2.

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3: Chile, 1996. En el contexto del tour mundial de su álbum No Quarter Unleaded, Jimmy Page y Robert Plant se presentaron en el Estadio Sausalito de Viña del Mar el martes 23 de enero. Acreditados como Led Zeppelin La Evolución, este monstruo de dos cabezas pisaba por primera vez las tierras de nuestro país para rememorar los clásicos congelados para siempre en la arqueología inmortal del rock. En pleno verano austral, el dúo electrificó a unos 20.000 asistentes con la fórmula probada en 12 años de carrera, entre finales de los 60 y principios de los 80. Transitando las rutas endurecidas del blues rock y los paisajes psicodélicos de raíz celta, india y árabe, su trayectoria atemporal sigue resonando entre nosotros como una verdadera opus magnum. Con ustedes, Led Zeppelin.

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1: Chile, 1992. Como parte de su primera gira latinoamericana, Guns N' Roses debutó en nuestras tierras un miércoles 2 de diciembre. Los Yankees venían transitando las tierras del sur con el itinerario sudamericano del Use Your Illusion World Tour, generando escalas en Venezuela, Colombia y Chile para continuar rumbo a la Argentina y Brasil. En el caso de nuestro país, la expectativa generada por la presentación se alimentó del entusiasmo de la fauna rockera local, con la correspondiente clasificación del espectáculo como de alto riesgo. Las agresiones a camarógrafos y periodistas apenas arribaron al suelo chileno y, por supuesto, la esperable ebriedad, desvaríos y demoras al subir al escenario. Como sea, alrededor de 90.000 personas se hicieron parte de un espectáculo muy intenso. Así lo demostraron desde el arranque con It's So Easy hasta el remate con Paradise City, puros clásicos. Evidencia de que los Guns vinieron en su mejor momento y que el público chileno supo agradecer con disturbios, heridos de gravedad, escopitajos y botellazos. ¿Qué más puedes esperar en un show de Axel y compañía? En Los Reyes del Plástico suena Guns N' Roses.

La Organización Ciudadana Ambiental de Salamanca, OCAS, presenta Alto Choapa, una mirada a lo nuestro. ¿Qué importancia tiene la protección de los sitios arqueológicos? Ya sea en la provincia en general o en los valles del interior particularmente, los petroglifos forman parte de un espacio habitado o recorrido que puede ser recreado comunitariamente, es decir, son potenciales referentes de la memoria colectiva. Los grabados en bloques de piedra que se ubican en las laderas de los cerros, en las márgenes de los ríos o en los pasos cordilleranos son, en suma, espacios comunes que forman parte de un paisaje social. Sin embargo, ¿qué tan familiares pueden ser los petroglifos para los habitantes? Todo depende de qué tan acostumbrados estemos a observarlos en el entorno. Desde la pedagogía podemos acercarnos generando visitas organizadas por los colegios a fin de promover entre el alumnado el pensamiento histórico, es decir, que los estudiantes sean capaces de crear su propia narrativa asociando, por ejemplo, el diseño de los petroglifos con prácticas como la ganadería o la astronomía de los pueblos originarios. Un lugar importante ocupa también la difusión académica. Publicar en la comunidad mediante distintos medios el resultado de los proyectos de investigación, ya sea arqueológicos como de las ciencias de la naturaleza, logra vincular al profesional con el público y a la comunidad con su entorno. Este fortalecimiento desde la academia a la identidad local también puede repercutir positivamente en la creación de actividades artístico-culturales o de emprendimientos asociados al turismo. De igual forma, los recientes procesos de reetnificación, es decir, cuando las comunidades locales se identifican con un pueblo originario, como fue el caso de la comunidad de Chalinga, ha hecho posible el promover la protección de los sitios de valor simbólico como la Raja de Manquehue. Todas estas acciones no solo visibilizan objetos, prácticas o lugares de valor patrimonial, también nos permiten conjeturar sobre los problemas que enfrentaron las comunidades del pasado al vivir en un ambiente semiárido como el nuestro. Así, en definitiva, se tienden puentes entre el pasado histórico y la realidad social del presente, uniendo lo que fuimos con lo que somos. Alto Choapa, una mirada a lo nuestro, fue una presentación de la organización

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Hola queridos copilotos de esta nave llamada Destino. Nuevamente Recetario Magistral en el aire, disponiendo para ti lo mejor de su bodega de antiguas pócimas. Algunas más conocidas que otras, pero en su peculiaridad está el rasgo que las distingue. Garantía de calidad que ni el indiferente tiempo puede sustraerse a su encanto. Sonaba Hard to Handle del irreemplazable Otis Redding, bohemio trabajador incansable del soul, que a sus apenas 26 años, cuando se disponía a ganar un dólar más en Wisconsin, fallecía en un accidente aéreo en diciembre de 1967. Pero la vida continúa, así que viajamos ahora 40 años en el futuro. Suena Orgón con Who Knows Who, Fanny Franklin en la voz, 2007 en tu memoria.

0: Escuchabas a Rufus Thomas con That Woman Is Poison de 1988, cerrando este pequeño tour por las siempre interesantes heredades del Rhythm and Blues, con las que ya estás familiarizado gracias a nuestras prescripciones anteriores. Ahorita vamos a variar la composición y mientras yo registro observaciones, usted continúa viaje.
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Hola. Oh, señor Bond. Haré que permanezca aquí un par de horas.

0: Sonaba la voz británica de Matt Monroe con From Russia With Love de 1963, poniendo letra y fraseo para la instrumental inspirada en la película del agente James Bond. Y con un claro guiño a esa serie de filmes, sonaba Volver a Empezar de 1972, interpretada por la poderosa voz de Nino Bravo. Y al inicio del segmento, oíste el sonido pop beat del Nunavut Twist de Claude François de 1962. Y así es, camaradas. Volvemos más sabios desde nuestro último encuentro, tras haber viajado por el tiempo, recordando lugares y rostros, y esa es la razón de nuestro recetario magistral, perseguir la posibilidad atada a un tiempo joven que orgulloso nos salude desde la distancia.
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0: sonaba Somos los Platero, para lo bueno y para lo malo, de los españoles Platero y tú, de su álbum Hay poco rock and roll de 1994. Nosotros vamos por más hielo y ya volvemos con más recetario magistral.
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2: Fijaos, su planeta debe ser idéntico al nuestro. 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

Hey, ya estamos de vuelta. Sonaba Electric Light Orchestra con Manhattan Rumble, contenida en su disco Electric Light Orchestra de 1972. LP, por lo demás, muy recomendable. Y seguimos en Recetario Magistral, dosificando medicinas con historia. Suena desde el Reino Unido The Specials y su Ghost Town de 1981, cantando sobre cómo por gentileza del neoliberalismo de la década anterior, su natal Coventry devino en un pueblo fantasma con los clubes cerrados, la juventud peleándose entre sí, aumentando el número de enviados al sistema penal y la obvia falta de empleos. ¿No les parece una historia conocida? Continuamos con más recetas.

0: ¿Y a usted qué le duele?
1: A veces siento neuralgias en la espalda y la cabeza. Ay, siento como que se me va, pero la jaqueca se me queda. Yo creo que tengo artritis lumbar.

Lo prohíben por ley, pero al mismo tiempo lo promueven. En titulares morbosos y sangrientos, hablan con rabia para que todos les oigan y para que tú te oigas en ellos. Reciclan la misma historia para recrear el pasado. Tensan las opiniones para impacientar a los discrepantes. Y al intentar escucharlos a todos y todo lo que puedan decir, terminas aún más confundido y disponible para terminar comprando o eligiendo la mejor oferta que calme tu ansiedad. Apágalo, porque todo eso es propaganda. Solo propaganda. Era parte de los versos de Just Propaganda, de los austriacos de Contrast, contenida en su disco Explosive del año 2014. Y tú estás, como siempre, en Recetario Magistral.

sonaba Stevie Wonder de su disco Inner Visions de 1973 con la tremenda Living for the City. Crónica urbana sobre la niñez difícil donde el amor y el afecto desafían al cansancio de los días de trabajo, donde lo bello aún sigue siéndolo a pesar del ropaje viejo con que se vista, pero también donde lo inteligente parece perder terreno frente a los oportunistas y la paciencia se agota día a día ante la intranquila necesidad de seguir viviendo por la ciudad. Esto fue el recetario magistral de hoy. Nos volvemos a encontrar en 7 días. Sigue atentamente las prescripciones. Como siempre, bebe mucho líquido. Arregla la tierrita de tus plantas. Saca a pasear a tu mascota y abraza mucho a tu familia. Larga vida y prosperidad. Y te dejamos con Fat Freddy's Drop, Blackbird.

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1: Chile, 1997. En el inicio de su primer tour sudamericano y promocionando el disco Perpendicular, los indispensables del hard rock Deep Purple se presentaban por primera vez en Chile. Era el 27 de febrero en el Estadio Santa Laura y unas 15.000 personas aguardaban impacientes el debut de los británicos en nuestro país. El concierto arrancó con Hush y la efervescente fanaticada local comenzó a ocupar sectores no asignados para el público, entre ellos el perímetro de la torre de control. Mientras los altavoces llenaban el espacio con la potente Fireball, segunda canción de la noche, la torre se desplomó debido a que los más osados habían trepado a la misma. Entre chispas, restos de equipos y fierros retorcidos, unas 44 personas resultaron heridas tras la caída, afortunadamente sin resultados fatales. El espectáculo se detuvo mientras evacuaba a los lesionados, en medio de una rara atmósfera, mezcla de inquietud por la suerte de los heridos y de entusiasmo por quienes aguardaban la continuación del show. Tras un espacio de 45 minutos, los Purple decidieron volver al escenario para retomar su presentación. La noche desplegaría los clásicos de su segunda formación, además de lanzamientos recientes que contaban desde 1994 con Steve Morse como guitarrista definitivo. Todo un debut. En la Opus Magna de hoy, con ustedes, Deep Purple.

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1: Chile, 1983. Tras la grabación de su disco Aconcagua y promocionando el prodigioso Alturas del Machu Picchu en una gira nacional y mundial, los Jaivas se presentan en la 24ª edición del Festival de la Canción de Viña del Mar. Fueron las noches del 11 y 12 de febrero las que sirvieron de corolario para una serie de presentaciones que prácticamente de forma ininterrumpida venían desarrollando desde 1981 tras 6 años de ausencia en Chile. En una época en la que el certamen contemplaba 2 noches de presentación, los Parra, Alquinta y Mutis abrieron su primera jornada con Tarca y Ocarina, recordada por la entrada del baterista con Máscara de Diablo, y cerraron la segunda con la quizás más emotiva versión de Mira Niñita. Todo un ritual. Retumbando como los enormes timbales de Gabriel Parra en Corre que te pillo, o la enorme voz del Gato Alquinta en La Conquistada, la resonancia del quinteto viñamarino se mantiene atemporal e inspiradora en los corazones chilenos, como toda una opus magna. Con ustedes, los Jaivas.

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0: Muy buenas, distinguida clientela. Recetario magistral en el aire, y sonaba para todos vosotros, pequeños y simples mortales, el Santiago Hot Club, con una muestra de su disco New Age, lanzado en 2006, tributando a Django Reinhardt y a Stefan Grappelli con Dina, original de 1934. Y aquí, situados en nuestra biológica circunstancia, nos preguntamos por qué hay filosofía, por qué hay arte, por qué hay música, por qué existen todas esas expresiones a través de las cuales el hombre intenta inmortalizarse, trascenderse a sí mismo. Todos esos intentos existen porque el hombre es un ser finito, porque el hombre muere. Mientras tanto, suena a Macaco con La Poción, del álbum Entre Raíces y Antenas del año 2004. Estás en Recetario Magistral, medicando tu curiosidad sobre los inquietantes juegos del tiempo. Buen viaje.
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¡Ey! Sonaban los decibeles del heavy folk de Mago de Oz con la entrada de su disco Belfast del año 2004. Sonó para ustedes la muy celta Irish Pub y luego su tributo a Bonnie M, Belfast, con ese fraseo vocal muy al estilo Ronnie James Dio. Y hablando del susodicho, abría el mini tour metalero la poderosa Losing My Insanity, contenida en su disco Mágica del año 2000. Y ahorita nos vamos a la pausa. Suena David Bowie y su Cat People, Putting Out Fire, para la película de horror erótico del mismo nombre, lanzada en 1982. Nos oímos al regreso de tu periodo refractario, porque estás en Recetario Magistral, Biología y Rock and Roll.

y ya estamos disponibles para tu segunda dosis junto a Song of Gulls, el canto de las gaviotas con los indispensables del rock progresivo King Crimson del disco Iceland de 1971. Pero como no vinimos únicamente a caminar solos por la agreste costa de la vida, nos acompañamos de blues y jazz. Suena para ustedes la unión de amor y música entre la voz de Steel Harris y el piano de Jimmy Yancey con How Long Blues de 1944. Y nosotros nos oímos en unas cuantas olas más.

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Sonaba la sensual voz de soprano de Lillian Green con I've Got a Feeling de 1951, mutando su estilo desde blues a jazz, y antes la imprescindible Aretha Franklin con su versión 1986 para el clásico de Isaac Hayes y Mabel Jones, Taking Another Man's Place. Y ahora, y sin saber dónde nos llevará, seguimos el recorrido artificialmente iluminado del pop con Yazoo y Two Pieces de 1982. Estás en Recetario Magistral y nos oímos en unos cuantos parpadeos de neón.

Y ya llegamos. Sonaba la instrumental electrónica de Depeche Mode, Nothing to Fear, del disco A Broken Frame de 1982. Y luego Clawfinger con Simon Says del año 2001, intentando aclarar ese presente en el que todos se disputaban la propiedad de la razón, del poder elegir, de los aciertos y los errores, en un juego en el que, si todo era relativo, entonces todos tenían razón. 20 años después, seguimos durmiendo en la almohada de los significados inestables. Eso es todo por hoy, mis queridos muchachitos y parroquianas. Nos quedamos con Contrapunto para Humano y Computadora, del Cuarteto de Nos, del disco Jueves, lanzado en 2019. Abrazos fraternales, buen fin de semana y hasta dentro de 7 soles. Larga vida y prosperidad.

que significa, usted es como Pilatos, se lava las manos y es ingrato, y a su raza no dignifica, porque, a ver, ¿cómo me explica? Que a sus mayores tengan olvidados, olvidando lo que ellos les han dado. Los traten como ineptos, les falten el respeto y los dejen abandonados.

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1: Chile, 1998. En el marco de su gira Pop Mart, la banda irlandesa U2 visita Chile por primera vez. En pleno verano austral, a las 22 horas de un miércoles 11 de febrero, Bono y compañía comenzaban a inscribirse en la memoria chilena, y no solo por interpretar lo más selecto de sus, hasta esta fecha, 9 discos de estudio. El tour, en apoyo de su álbum pop de 1997, exponía en una cuidada y a veces exagerada producción el cruce entre cultura popular, tecnología e industria del espectáculo. ¿Y qué más espectacular que reproducir los 2 goles del matador Salas a Inglaterra en Wembley ese mismo día? En todo caso, el éxito de los irlandeses en nuestras tierras se debía a la expectativa del debut de una banda que ya tenía un prestigio bien ganado por la calidad de su rock de estadio. Y como todo estadio es un lugar de convocatorias, los U2 se encargaron de traer la historia al escenario, con la presencia de las madres de los detenidos desaparecidos en el cierre de la presentación. Con la emotiva Mothers of the Disappeared en el Nacional, ya entrada la madrugada del jueves 12 de febrero, cerraban la etapa sudamericana de su tour mundial, una verdadera opus magna. Para ustedes suena ahora U2.

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2: Chile, 1996. En el contexto del tour mundial de su álbum No Quarter Unleaded, Jimmy Page y Robert Plant se presentaron en el Estadio Sausalito de Viña del Mar el martes 23 de enero. Acreditados como Led Zeppelin La Evolución, este monstruo de dos cabezas pisaba por primera vez las tierras de nuestro país para rememorar los clásicos congelados para siempre en la arqueología inmortal del rock. En pleno verano austral, el dúo electrificó a unos 20.000 asistentes con la fórmula probada en 12 años de carrera, entre finales de los 60 y principios de los 80. Transitando las rutas endurecidas del blues rock y los paisajes psicodélicos de raíz celta, india y árabe, su trayectoria atemporal sigue resonando entre nosotros como una verdadera opus magnum. Con ustedes, Led Zeppelin.

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1: Esta canción se llama Eve Evelyn. 1, 2, 3.

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1: Chile, 1992. Como parte de su primera gira latinoamericana, Guns N' Roses debutó en nuestras tierras un miércoles 2 de diciembre. Los Yankees venían transitando las tierras del sur con el itinerario sudamericano del Use Your Illusion World Tour, generando escalas en Venezuela, Colombia y Chile para continuar rumbo a la Argentina y Brasil. En el caso de nuestro país, la expectativa generada por la presentación se alimentó del entusiasmo de la fauna rockera local, con la correspondiente clasificación del espectáculo como de alto riesgo. Las agresiones a camarógrafos y periodistas apenas arribaron al suelo chileno y, por supuesto, la esperable ebriedad, desvaríos y demoras al subir al escenario. Como sea, alrededor de 90.000 personas se hicieron parte de un espectáculo muy intenso. Así lo demostraron desde el arranque con It's So Easy hasta el remate con Paradise City, puros clásicos. Evidencia de que los Guns vinieron en su mejor momento y que el público chileno supo agradecer con disturbios, heridos de gravedad, escopitajos y botellazos. ¿Qué más puedes esperar en un show de Axel y compañía? En Los Reyes del Plástico suena Guns N' Roses.

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Hola queridos copilotos de esta nave llamada Destino. Nuevamente Recetario Magistral en el aire, disponiendo para ti lo mejor de su bodega de antiguas pócimas. Algunas más conocidas que otras, pero en su peculiaridad está el rasgo que las distingue. Garantía de calidad que ni el indiferente tiempo puede sustraerse a su encanto. Sonaba Hard to Handle del irreemplazable Otis Redding, bohemio trabajador incansable del soul, que a sus apenas 26 años, cuando se disponía a ganar un dólar más en Wisconsin, fallecía en un accidente aéreo en diciembre de 1967. Pero la vida continúa, así que viajamos ahora 40 años en el futuro. Suena Orgón con Who Knows Who, Fanny Franklin en la voz, 2007 en tu memoria.

0: Escuchabas a Rufus Thomas con That Woman Is Poison de 1988, cerrando este pequeño tour por las siempre interesantes heredades del Rhythm and Blues, con las que ya estás familiarizado gracias a nuestras prescripciones anteriores. Ahorita vamos a variar la composición y mientras yo registro observaciones, usted continúa viaje.
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0: Sonaba la voz británica de Matt Monro con From Russia With Love de 1963, poniendo letra y fraseo para la instrumental inspirada en la película del agente James Bond. Y con un claro guiño a esa serie de filmes, sonaba Volver a Empezar de 1972, interpretada por la poderosa voz de Nino Bravo. Y al inicio del segmento, oíste el sonido pop beat del Nabut Twist de Claude François de 1962. Y así es, camaradas, volvemos más sabios desde nuestro último encuentro, tras haber viajado por el tiempo, recordando lugares y rostros, y esa es la razón de nuestro recetario magistral, perseguir la posibilidad atada a un tiempo joven que orgulloso nos salude desde la distancia.
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0: sonaba Somos los Platero, para lo bueno y para lo malo, de los españoles Platero y tú, de su álbum Hay poco rock and roll de 1994. Nosotros vamos por más hielo y ya volvemos con más recetario magistral.
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2: Fijaos, su planeta debe ser idéntico al nuestro. Su aspecto es totalmente humano.
3: Sí, parece humano.
2: Es increíble.
3: Creo que está a punto de hablar.
4: Les ruego que me disculpen, pero nuestros ojos no están acostumbrados a tanta luz.
3: Su voz es extraña.
4: Y por eso debemos llevar gafas oscuras.
5: Vaya, hasta gafas y todo.
3: Es fascinante, ¿verdad?
4: Hemos venido en son de paz.
6: ¿Lo ves? ¿En paz?
4: Hemos venido porque necesitamos su ayuda.

Hey, ya estamos de vuelta. Sonaba Electric Light Orchestra con Manhattan Rumble, contenida en su disco Electric Light Orchestra de 1972. LP, por lo demás, muy recomendable. Y seguimos en Recetario Magistral, dosificando medicinas con historia. Suena desde el Reino Unido The Specials y su Ghost Town de 1981, cantando sobre cómo por gentileza del neoliberalismo de la década anterior, su natal Coventry devino en un pueblo fantasma con los clubes cerrados, la juventud peleándose entre sí, aumentando el número de enviados al sistema penal y la obvia falta de empleos. ¿No les parece una historia conocida? Continuamos con más recetas.

0: ¿Y a usted qué le duele?
1: A veces siento neuralgias en la espalda y la cabeza. Ay, siento como que se me va, pero la jaqueca se me queda. Yo creo que tengo artritis lumbar.

Lo prohíben por ley, pero al mismo tiempo lo promueven. En titulares morbosos y sangrientos, hablan con rabia para que todos les oigan y para que tú te oigas en ellos. Reciclan la misma historia para recrear el pasado. Tensan las opiniones para impacientar a los discrepantes. Y al intentar escucharlos a todos y todo lo que puedan decir, terminas aún más confundido y disponible para terminar comprando o eligiendo la mejor oferta que calme tu ansiedad. Apágalo, porque todo eso es propaganda. Solo propaganda. Era parte de los versos de Just Propaganda, de los austriacos de Contrast, contenida en su disco Explosive del año 2014. Y tú estás, como siempre, en Recetario Magistral.

sonaba Stevie Wonder de su disco Inner Visions de 1973 con la tremenda Living for the City. Crónica urbana sobre la niñez difícil donde el amor y el afecto desafían al cansancio de los días de trabajo, donde lo bello aún sigue siéndolo a pesar del ropaje viejo con que se vista, pero también donde lo inteligente parece perder terreno frente a los oportunistas y la paciencia se agota día a día ante la intranquila necesidad de seguir viviendo por la ciudad. Esto fue el recetario magistral de hoy. Nos volvemos a encontrar en 7 días. Sigue atentamente las prescripciones. Como siempre, bebe mucho líquido, arregla la tierrita de tus plantas, saca a pasear a tu mascota y abraza mucho a tu familia. Larga vida y prosperidad. Y te dejamos con Fat Freddy's Drop, Blackbird.

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0: Y así se fue escribiendo esto. Aquí a la distancia, yo pienso que en realidad se hizo una obra.
1: Chile, 1997. En el inicio de su primer tour sudamericano y promocionando el disco Perpendicular, los indispensables del hard rock Deep Purple se presentaban por primera vez en Chile. Era el 27 de febrero en el Estadio Santa Laura y unas 15.000 personas aguardaban impacientes el debut de los británicos en nuestro país. El concierto arrancó con Hush y la efervescente fanaticada local comenzó a ocupar sectores no asignados para el público, entre ellos el perímetro de la torre de control. Mientras los altavoces llenaban el espacio con la potente Fireball, segunda canción de la noche, la torre se desplomó debido a que los más osados habían trepado a la misma. Entre chispas, restos de equipos y fierros retorcidos, unas 44 personas resultaron heridas tras la caída, afortunadamente sin resultados fatales. El espectáculo se detuvo mientras evacuaba a los lesionados, en medio de una rara atmósfera mezcla de inquietud por la suerte de los heridos y de entusiasmo por quienes aguardaban la continuación del show. Tras un espacio de 45 minutos, los Purple decidieron volver al escenario para retomar su presentación. La noche desplegaría los clásicos de su segunda formación, además de lanzamientos recientes que contaban desde 1994 con Steve Morse como guitarrista definitivo. Todo un debut. En la Opus Magna de hoy, con ustedes, Deep Purple.

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La Organización Ciudadana Ambiental de Salamanca, OCAS, presenta Alto Choapa, una mirada a lo nuestro. ¿Qué importancia tiene la protección de los sitios arqueológicos? Ya sea en la provincia en general o en los valles del interior particularmente, los petroglifos forman parte de un espacio habitado o recorrido que puede ser recreado comunitariamente, es decir, son potenciales referentes de la memoria colectiva. Los grabados en bloques de piedra que se ubican en las laderas de los cerros, en las márgenes de los ríos o en los pasos cordilleranos son, en suma, espacios comunes que forman parte de un paisaje social. Sin embargo, ¿qué tan familiares pueden ser los petroglifos para los habitantes? Todo depende de qué tan acostumbrados estemos a observarlos en el entorno. Desde la pedagogía podemos acercarnos generando visitas organizadas por los colegios a fin de promover entre el alumnado el pensamiento histórico, es decir, que los estudiantes sean capaces de crear su propia narrativa asociando, por ejemplo, el diseño de los petroglifos con prácticas como la ganadería o la astronomía de los pueblos originarios. Un lugar importante ocupa también la difusión académica. Publicar en la comunidad mediante distintos medios el resultado de los proyectos de investigación, ya sea arqueológicos como de las ciencias de la naturaleza, logra vincular al profesional con el público y a la comunidad con su entorno. Este fortalecimiento desde la academia a la identidad local también puede repercutir positivamente en la creación de actividades artístico-culturales o de emprendimientos asociados al turismo. De igual forma, los recientes procesos de reetnificación, es decir, cuando las comunidades locales se identifican con un pueblo originario, como fue el caso de la comunidad de Chalinga, ha hecho posible el promover la protección de los sitios de valor simbólico como la Raja de Manquehue. Todas estas acciones no solo visibilizan objetos, prácticas o lugares de valor patrimonial, también nos permiten conjeturar sobre los problemas que enfrentaron las comunidades del pasado al vivir en un ambiente semiárido como el nuestro. Así, en definitiva, se tienden puentes entre el pasado histórico y la realidad social del presente, uniendo lo que fuimos con lo que somos. Alto Choapa, una mirada a lo nuestro, fue una presentación de la Organización Ciudadana Ambiental de Salamanca, OCAS.

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nos informan que hay tránsito lento en toda la región metropolitana. Y seguimos con la música bonita, la música alegre del corazón. Los repuestos superpuestos para ti, que estás en el tránsito lento.

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